una otra respuesta, porque además Quirós ha tenido poco tino como para tratar algunos temas públicos, y ahí está lo de la falta de empatía que se le reclamó la semana pasada por el tema de la parafina, por ejemplo. Así que el yo elijo mi PC es cuento, es tema. Hoy día en la mañana en nuestro WhatsApp los esperamos, +569 78 88.

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0: apoyo de los jefes, por lo menos, ¿no? Gerente, o sea, de selecciones, ahí estamos. No, ellos lo pusieron.
1: No les queda otra.
0: Temporalmente.
1: Los tienen enquistados hace 15 meses, a Córdoba, a Miranda, pululan, y con ningún resultado. Miranda viene un fracaso absoluto en lo de Sur, ahí está.

0: la vara les va a quedar muy alto.
1: Hay un segundo juicio, 18 imputados, entiendo, que se debería iniciar el 20 de octubre en el marco del caso Ojeda. ¿Ahí sí se va a tratar de establecer este presunto encargo político o tampoco va a ir por separado, fiscal?
0: Yo creo que vamos a acompañar más antecedentes de los que teníamos hasta el día de hoy en ese juicio, pero quienes están en esa lógica son básicamente el estamento superior. Me refiero a los que están en proceso de extradición, que están en una tercera causa, que en este caso es el turco, es Carlos Bobby, por ejemplo, que son los líderes de Sudamérica y el líder para Chile. Ahí es donde está el rol político que hay en este caso en particular. Ahora, para nosotros fue súper importante que el tribunal dijera que en el fondo agotaba todas las líneas que se hicieron, es una línea

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0: Estamos de regreso, les había dicho yo, llegando en la mañana, que hoy día sería un día de conversación. Hoy día sería un día de temas importantes. Y partí diciendo yo en la mañana que la marraqueta había sido más crujiente. Estaba más crujiente. Y con un cafecito en la mano, confirmándonos si es que está más dulce el cafecito, saludamos a nuestro panelista de los días lunes, el abogado Manuel Saavedra Gutiérrez, el abogado de efecto marginal.
1: Buenos días, Germán. Muchas gracias por la presentación. Encantado, como siempre, estar en Efecto Matinal de Teleangol en esta semana tan importante después de un gran partido como el del sábado en Chimbarongo. Felicitaciones a Teleangol, Germán, por la transmisión, a usted y por su intermedio al resto de los integrantes del equipo deportivo de Teleangol. Memorable transmisión y, como siempre, en directo desde el lugar donde se estaba jugando el partido. Pues eso es importante.
0: Nos gusta viajar, nos gusta estar.

0: muchos detalles, mucho estar ahí, ¿cierto?
1: Es que fue otra cosa, es otra cosa. El ver que éramos locales en un estadio donde se suponía que éramos visita, no lo fue, fuimos locales allá en Chimbarongo.
0: Estaban al lado de la barra también celebrando, así que fantástico todo. Oye, y cuando venía llegando acá usted me recibe con Los Vázquez.
1: Los Vázquez.
0: Los Vázquez, que es una banda que ya está casi confirmada para el Festival de Viña del Mar de 2027, dicen, ¿eh?
1: Sí.
0: Sí, sí, por fin, porque ellos no eran de ir a festival.
1: Los Vázquez, que hace rato venían con las ganas de estar en el Festival de Viña, pero el Festival de Viña no tenía las mismas ganas, y la verdad es que tiene que ver con un tema económico. O sea, Los Vázquez entienden que ellos ya están para recibir una remuneración. Dicen, y lo escuché y no la podía creer. Imagínate lo que sería Foo Fighters. De hecho, yo, como me va a coincidir con las vacaciones, voy a hacer pero lo humanamente posible por estar ahí,
0: porque además Foo Fighters va a estar previamente en el parque del Estadio Nacional, el Estadio Nacional, sí. Van a estar allá ellos, y querían hacer coincidir la misma semana en la que Foo Fighters podía estar también en el Festival de Viña, la banda de Dave Grohl,
1: ex baterista de Nirvana, un tremendo, el doble de Bombofica.
0: Claro, ex baterista de Nirvana, Germán, y además estuvo también la semana pasada, el fin de semana, dio una clase
1: de magistral de batería.
0: De batería, ¿cierto? La misma semana que falleció Taylor Hawkins, el ex baterista de Foo Fighters también.
1: Bueno, todos los programas los partimos así. Siempre hacemos alguna alusión musical. Este hombre que tenemos al frente es una... ¿cómo lo podemos decir? Es una sabedricopedia. No es Wikipedia, no es una sabedricopedia.
0: Yo soy más de la época del Encarto.
1: Claro. ¡Oh! Se le cayó la JAP. Recoja la JAP, se le cayó la JAP. Vamos a lo nuestro, nos convoca siempre temas que importan a nuestra sociedad. Siempre nuestro abogado nos trae algún tema relevante para hablar en nuestro programa. Y hoy día, él lo dijo, no hay otra cosa de la que vamos a hablar esta semana que de Malleco Unido. Y resulta que en nuestra transmisión, Manuel, porque le digo, ya hay autoridades que andan diciendo que estamos desinformando.
0: Otra vez.
1: Ya. De hecho, la primera autoridad volvió la camiseta de Teleangol, y olvídense que tenemos una buena relación entre los dos. Le quiero hacer una pregunta, porque esto ya se lo pregunté al diputado y abogado Eduardo Cretón. Se lo preguntamos en Chimbarongo. Si es que era un tema interpretativo nuestro, si es que estamos tan en el informe final de la Contraloría para Malleco Unido. ¿Es una buena noticia o no es una buena noticia para Malleco Unido? Dijo Eduardo Cretón, es una buena noticia. Ese es el resumen, porque hay muchas cosas que ver. Malleco Unido tiene que cumplir con ciertas cosas, el municipio tiene que cumplir con otras.
0: Prometidos para subvencionar a Malleco Unido, ¿cierto? Entiendo que son 6 millones de pesos mensuales que la municipalidad estaba comprometida a entregar a Malleco Unido, ¿cierto? Entonces, cuando la Contraloría, una consulta que además Germán era Malleco Unido, ¿cuándo correspondía? Porque no nos olvidemos que, como lo conversamos acá mismo, Germán, hace ya un par de meses atrás, Malleco Unido en ningún caso es una sociedad anónima deportiva, ¿cierto? No es una institución con fines de lucro ni nada de eso. Malleco Unido es una organización comunitaria. Organización, Club Social Deportivo Cultural Malleco Unido.
1: Con personalidad jurídica.
0: Con personalidad jurídica, ¿cierto? Y con una directiva que fue... Eso se está discutiendo, ¿cierto? Se está discutiendo. Entonces, la directiva... para poder optar o para que se le

0: pudieran transferir esos fondos, tenía que tener un certificado de vigencia que, según entiendo, sí lo tienen. La directiva, más allá de la impugnación...
1: Apreciación personal, Manuel, no, ¿verdad? Eso es una apreciación jurídica.
0: Una apreciación jurídica, Germán, en el entendido que estamos ante una situación jurídica, ¿cierto? Ante una situación jurídica, y aunque a algunos no les gusta mucho, Germán, estamos ante una situación política también. No solamente a la comuna de Angol, sino también a toda la provincia de Malleco. ¿Ya? Es algo respecto a lo cual todo el mundo tiene los ojos puestos en qué es lo que está pasando hoy día acá con Malleco Unido y si es que la municipalidad le va a hacer la transferencia de fondos. Malleco Unido, Germán, es un tema que nos importa y nos interesa no solo a los angolinos, sino también a las personas que viven fuera de la ciudad de Angol. ¿Ya? Se trata acá, Germán, de, como decíamos, hay un problema político. ¿Cierto? Se genera acá cuentas corrientes que no se le podían entregar los dineros, ¿cierto? Que se decía eso, pero que había que buscar a los problemas políticos soluciones políticas también. Y quienes son los encargados hoy día de solucionar políticamente, ¿ya?, los conflictos, las dificultades políticas que puedan existir dentro de nuestra comuna, es el Consejo Municipal. Quienes están ahí para tomar, ir políticamente respecto, como le decía, los problemas, las dificultades, las diferencias que puedan existir acá. Estamos hablando de un consejo municipal y no de una junta de vecinos que tiene que estar esperando que le digan qué es lo que tiene que hacer.
1: A ver, qué bueno escuchar eso, Manuel, porque a la manera en como nosotros hemos informado. Y ahí me quiero detener porque el consejo municipal es un cuerpo colegiado que se rige primeramente por la constitución de nuestro país. Se elige después porque tiene ciertas facultades. Y una de esas facultades precisamente es decidir sobre los destinos de su comuna. Nosotros lo dijimos en algún momento respecto a lo de la Contraloría. Dijimos cada cosa que debe hacer. Ahora, entendemos claramente que como había una situación poco regular, donde no todos sabíamos de qué se trataba todo esto, incluimos en eso a las propias autoridades, porque me van a disculpar lo que voy a decir, pero es una realidad. No sé si alguno de los que está sentado ahí, lo desconozco, haya estudiado administración pública y entender las decisiones que están tomando. Jurídicamente, dos sabían muy bien de lo que estaban hablando. Por eso, en muchas ocasiones, fueron también ambiguos en sus respuestas, porque no querían cometer el error de dar la cuña en la cual

0: hermana de la Contraloría, para preguntarle. Lo hicimos a través de 3 inteligencias artificiales distintas. ¿Por qué? No le quiero faltar el respeto, Manuel. Porque
1: no, por favor.
0: Antes de llegar a preguntarle a usted, le quise preguntar precisamente a la fuente que muchos abogados están utilizando hoy día. Le pregunté, Manuel, ¿qué opciones de pago podría tener el club, de acuerdo a lo que aparece en el informe? Primero, acreditar los gastos observados, presentar facturas, comprobantes y otros antecedentes que permitan validar los gastos. Si se aceptan, esos montos no tendrían que devolverse por esa observación, ¿cierto?
1: Claro.
0: Para ello hay un plazo de 60 días. Segundo, devolver el monto que finalmente se rechace. Si el municipio determina que determinados gastos no están justificados o no corresponden a los fines autorizados, que ojo, ahí está el punto, ahí está el problema, deberá solicitar el reintegro correspondiente. ¿Por qué? Y aquí hay que dejarle en claro a la comunidad, Malleco Unido no debe ningún papel que justifique los recursos que ya se pisar mensualmente la recepción de esos recursos. Es decir,
1: claro,
0: aquí hay un problema mutuo entre el municipio y Malleco Unido. Aquí hay un error mutuo entre el municipio y Malleco Unido. Hubieron funcionarios municipales que respondían, ¿verdad? Entonces aquí hay un error mutuo, no de Malleco Unido explícitamente, aunque podríamos atribuirle cierta responsabilidad. Eso, donde el municipio solicita precisamente que pueda concederse. Había que verificar su viabilidad jurídica y administrativa. Es decir, aquí, en este tercer punto, recae la voluntad de la autoridad.
1: La voluntad política, pues.
0: La voluntad política,
1: volvemos,
0: ¿verdad?
1: Volvemos a lo mismo, la voluntad política. Si esto era un problema político, había que buscar una solución política, pero había que resolverlo. De no dejar ahí y no preguntar a entes externos cuando se puede o se podía resolver al interior de la municipalidad y en conjunto con la organización comunitaria.
0: Es decir, Manuel, entonces los dineros del año 2025 y los dineros del año 2026 corren por canales distintos.
1: Claro que sí, porque se rinden de forma distinta también. Sí, había que rendir eso, ¿cierto? Y hay dificultades en la rendición, pero los dineros 2026 hay que rendirlos de otra manera.
0: Claro.
1: Y otra cosa, Germán, que hay que tener claro, que el aporte o la subvención se hace a la organización comunitaria, no a la directiva en particular.
0: Qué buen punto.
1: ¿Cierto? Se hace a la organización comunitaria. Y la organización tendrá que rendir en...
0: Él determina hacer una nueva elección y el municipio le entrega recursos en ese proceso a Malleco Unido, no hay ningún problema.
1: No.
0: Porque se va a hacer esa nueva elección, llegará la nueva directiva y serán ellos los que administrarán esos recursos.
1: Y van a tener que rendir ellos la cuenta de cómo utilizaron esos recursos después cuando corresponda. Eso es. ¿Ve? Pero, como le decía, son problemas políticos a los que había que buscarle jugando el ascenso a una división mayor, ¿ya? Donde cuando Malleco Unido está jugando el ascenso a la segunda profesional, lo que va, se supone, va a traer beneficios para la comuna de Angol y la,
0: claro,
1: provincia de Malleco.
0: Porque aquí la pregunta que nos hacemos todos y que nos hacemos porque ya están interpretando, ya, está súper bien, pero resulta que si la Contraloría te da la posibilidad de negociar y te dice, depende de usted, señor municipio, de usted depende, usted puede negociar, pactar en cuotas, porque en la situación de Malleco Unido hoy día pagar 13 millones de pesos...
1: Buena pregunta.
0: ¿Quién recibió?
1: Claro.
0: Ahí hay una responsabilidad, ¿cierto?
1: Sí.
0: Hay una responsabilidad compartida. Entonces, pasarle toda la responsabilidad al club no es una buena cuña, ¿verdad?
1: No, para nada. No, menos considerando lo que representa Malleco Unido.
0: Entonces, aquí pareciera que hiciera falta un poco de conocimiento por parte de algunas autoridades, un poco de autocrítica y un poco también de...
1: De voluntad.
0: Pues. No sé si voluntad, yo creo que de humildad.
1: Reconocer, claro, pues.
0: De humildad.
1: Si aquí están para resolver problemas, no para hacer más problemas de los que ya tenemos.
0: Malleco Unido ya cometió un error.

0: Y eso es clave, ¿cierto? Sí. Eso es clave. Claro. Magic Unión ha cometido errores y están clarísimos en eso. Pero la verdad es que yo me detengo en todo esto porque, vuelvo a repetir, se consultó a la Contraloría para no es ambiguo, el informe es claro, es certero respecto a cómo se debe obrar aquí. Y sin embargo, todas las interpretaciones que uno ha escuchado, que no han sido públicas, solo una ha sido pública, donde se nos vuelva a tratar de desinformadores, pero otra vez conocimiento, y por eso lo tengo acá, porque usted me podrá destruir si es que estoy equivocado, es que parece en algunos aspectos en el desconocimiento, pero el interpretar de manera tan distinta todo, pero a partir del momento que se aprueba la entrega de recursos, es decir, a partir de ahora, no de febrero. Eso dijo un concejal, que no se le podrá entregar a partir de febrero, sino que a partir del momento en que se aprueben los recursos.
1: A Magic Unido.
0: A Magic Unido, perfecto. Es decir, en todo este tiempo, desde febrero y hasta la fecha, se han acumulado esa cantidad de millones de pesos.
1: 8 meses ya de...
0: ¿Cierto?
1: Sí.
0: Es decir, que si el Consejo Municipal tuviera que volver a...
1: Ya.
0: Por eso lo quiero preguntar, porque si no hay que votar de nuevo, hay que entregar la cantidad de plata que está. Pero si se tiene que votar de nuevo, ¿se tiene que votar sobre los 6 millones o votamos sobre los 30 y fracción millones de pesos?
1: Con efecto retroactivo habría que hacerlo.
0: Con efecto retroactivo.
1: Claro que sí, porque se supone que, como bien decía usted, Germán, esos dineros están dentro del presupuesto municipal en la glosa de Magic Unido. Entonces, si no se ocupan en eso, ¿hay que devolverlos a la subdere? Entonces, es para eso, para un equipo de fútbol, para un equipo que hoy día está disputando el ascenso a una división profesional. Yo el otro día, el viernes, Germán, escuchaba Pasión Roja, lo escuchaba después de en vivo, no lo pude escuchar a la hora de la transmisión, pero escuchaba cómo la gente enviaba audios. Cómo la gente se emocionaba con lo que estaba pasando, con la información que se estaba entregando, cómo había gente que se le caían las lágrimas a través de los audios, ¿cierto? Que... Entonces, la importancia de Magic Unido, eso genera, emociona a la gente. Y eso no puede ser baladí, no puede no ser considerado por los concejales ni por el Consejo Municipal en una situación como esta. Eduardo Cretón, usted recién lo nombró, Germán, que lo entrevistaron el fin de semana en Chimbarongo, ¿cierto? Él puso el tema de Magic Unido en el Congreso Nacional de la República en una comisión de deportes. Felicitaciones a Eduardo Cretón. Es eso. Es buscar la manera, cómo resolvemos esto antes que seguir haciendo más problemas de los que tenemos. Manuel Macaya, alcalde de Collipulli, estuvo mirando el partido de Magic Unido el fin de semana anterior, cuando jugaron contra Futuro. Entrevistado por Teleangol también Manuel Macaya. Él dice, pongo a disposición el estadio de Collipulli para que Magic vaya a jugar ahí, ¿cierto? Vamos a buscar la manera de buscar recursos para colaborar con Magic Unido. Es eso. Una solución política a un problema político. Y los encargados de resolver políticamente esto son el Consejo Municipal.
0: ¿Le parece, Manuel? ¿Le parece si compartimos lo que precisamente el alcalde Enrique Neira dijo en Radio Los Confines? Le agradecemos lógicamente a nuestros colegas de Radio Los Confines por poder tener la posibilidad de escuchar precisamente las palabras de la primera autoridad de Angol respecto a los recursos de Magic Unido que se están poniendo sobre la mesa en esta situación. Quiero preparar todo acá, precisamente para que tengamos un buen escuchar también por parte de

0: Pucha. Yo lo sé, y lo sé, y lo tengo claro, y lo noté el día de la celebración del Día del Trabajador Radial, lo noté. Pero resulta que no tenemos que estar de acuerdo en todo.
1: No
0: tenemos que estar de acuerdo en todo. Yo lo respeto como persona, lo respeto en su función, lo respeto mucho, se lo dije personalmente. Alcalde, yo no le he mentido. Yo he sido súper honesto con usted, cara a cara, frente al micrófono. No como otros que andan con el... Y que, ¿para qué se los voy a nombrar? Estaban ahí el mismo día de la celebración del Día del Trabajador Radial. Aquí la cosa corre por otro camino, corre por otro lado. Se nos apunta de desinformar. Sin embargo, nosotros estamos interpretando un informe que lo interpreta
1: la Contraloría,
0: de la República, que claro. Lo interpreta un diputado que es abogado, que lo interpreta un abogado que está sentado aquí con nosotros. ¿Cómo vamos a estar tan equivocados? ¿Cómo vamos a ser tan tontos, digo yo?
1: Que lo interpreta otro abogado que también es parte de Malleco Unido, ¿cierto?
0: Que lo interpreta el abogado de la Municipalidad de Collipulli.
1: Que lo interpreta el mismo abogado de la Municipalidad de Angol, porque en un momento que dijo que también era, o que se podía, digamos, entregar estos recursos.
0: ¿Cómo nos puede decir que estamos desinformando?
1: No estamos
0: desinformando.
1: Porque, y además, Germán, que esto no es un tema personal.
0: No, para nada.
1: No es un tema personal.
0: Para nada.
1: En ningún caso, sino un tema que atañe a la comunidad de Angol.
0: Para nada.
1: ¿Ve? Y así como hay otras personas que han buscado soluciones políticas a esto, uno espera que también los que están acá a cargo de esto también se preocupen de buscar soluciones políticas.
0: Porque si quisiéramos hacerlo más personal, profundizaríamos mucho más en otras materias donde quizás sí duele más y donde sí podríamos confrontarnos de manera más personal, pero acá el tema es otro. El tema es otro.
1: Y como le decía adelante, o sea, los que están hoy día en el Consejo Municipal tienen que saber que están expuestos y que se les puede criticar. Y no por eso se tienen que andar enojando porque se le hace una crítica. Acá, Germán, y lo hemos conversado también, hay algo que se llama derecho a réplica.
0: Exacto.
1: El derecho a réplica. Entonces, si a alguien no le gustó lo que se dijo en este programa o en Pasión Roja, tiene todo el derecho de venir, de plantear su punto y también de recibir las contrapreguntas.
0: Es que nosotros lo hemos hecho, po. A los otros que están molestos, a los del 0,03% que andan utilizando perfiles falsos para decir lo que dicen que estamos mintiendo y todo, le hemos dicho, vengan acá, conversemos acá. Háblenos de su verdad, ¿sí? Porque cuando uno dice la verdad, no lo anda diciendo por perfiles falsos, po. Anda diciendo de manera escondida.
1: Hay que hacerlo a cara descubierta siempre. Siempre hay que hacerlo a cara descubierta, venir acá, exponer oralmente su punto de vista. Una cosa es venir acá y otra cosa es andar escribiendo comunicados en redes sociales, que eso no tiene ninguna validez. Hay que venir acá y defender su punto acá. Aceptar las contrapreguntas que se le van a hacer también.
0: Y yo he venido a hacer un monólogo. Y me encaran y me demuestran que estoy desinformando. Si vienen aquí y me encaran y me demuestran que estoy, pido disculpas públicas. Pero si logramos demostrar lo contrario, espero exactamente lo mismo. Porque claro, aquí somos seres humanos que tenemos derecho a equivocarnos, tenemos derecho a cometer errores, tenemos derecho a interpretar mal, tenemos derecho a muchas cosas. Pero si hay algo de lo que también estamos hechos los seres humanos, es de la humildad para reconocer cuando estamos equivocados. Yo reconoceré si mis cuñas han estado poco asertivas o han sido falsas, si me lo demuestran. Pero espero que tengan la capacidad de reconocer lo mismo, porque cuando escucho de que
1: bajo un medio de comunicación
0: me rasco los oídos.
1: No tiene nada que ver con los procesos administrativos o los procesos judiciales que se estén haciendo, ¿cierto? El medio de comunicación hace su trabajo, que es informar, que es hacer análisis, que opinar, ¿cierto? Y que también ayudar a formar opinión en el resto de las personas. Si para eso existe un medio de comunicación,
0: ¿cierto? Don Beto, le pido que lo que escribió lo mande en audio. Lo que escribió, envíemelo en audio, diga su nombre.
1: Don Beto.
0: Una persona que escribe acá.
1: Ah, ya.
0: Porque nosotros no sabemos cuando se trata de WhatsApp quiénes son, pues.
1: No.
0: Envíenos su audio, identifíquese con nombre y apellido y nosotros ponemos ahí lo que usted está diciendo, porque aquí las cositas con los huevos bien puestos, ¿cierto?
1: Sí, claro que sí. Y se respeta también, ¿cierto?, las opiniones de otras personas y está bien, pues acá hay libertad para poder hablar. Y no se olvide

0: tapen el logo de la municipalidad. Y si pueden colocarle el logo de la municipalidad de Coyipulli, puta, se lo voy a agradecer. Así que aguante Malleco y aguante Pasión Roja. Nos vemos el domingo. Éxito en la semana y ojalá ganemos el fin de semana y seamos campeones si es que enreda punto nuestro equipo de Lautaro y Quintero. Saludos a todos.
1: Saludos, Fernando. Gracias por ese audio. Al César lo que es del César, ¿cierto? El audio es de él, responsabilidad de él. Será cargo de su audio. Nosotros acá cumplimos con proyectarlo. No le faltó el respeto a nadie por lo demás. Don Beto, estamos aquí esperando. Ojalá sea lo suficiente para poder escucharlo bien nomás. Estamos aquí esperando su audio, precisamente para poder plantear su inquietud. Manuel, ¿qué podríamos resumir de todo esto pensando no en el problema, pensando en la solución?
2: ¿Qué podríamos resumir, Germán? Que, como decíamos, tenemos que buscar soluciones para los problemas que tenga nuestro equipo de fútbol de nuestra ciudad. Buscar soluciones, buscar la manera de resolverlo y de resolverlo diligentemente, de resolver los problemas de manera rápida. Si había una subvención que estaba autorizada por el departamento jurídico para que se le entregara, entonces eso debería proceder debió haberse procedido en su momento con su entrega. Buscar siempre, Germán, solucionar los problemas desde el punto de vista que corresponde solucionar. En este caso, como decíamos, un problema político que tenía que tener una solución política y los encargados de resolver políticamente acá es el Consejo Municipal. Y ellos son quienes tienen la obligación de buscar una solución política a este problema. Como le decía, Malleco Unidos, algo que nos atañe a todos, que nos preocupa a todos. Malleco también es un fenómeno político.
1: Esperando la cuña de Beto, llega la de Dilman, que nos envía un audio también. A ver.
3: Buenos días, Germán. Buenos días al abogado Manuel también, que se ubica ahí en el panel. Yo creo que aquí falta voluntad. Y la municipalidad realmente ha dicho que sí, está dispuesto a poner toda la exposición para acelerar el proceso de que se liberen los recursos, pero realmente del último consejo, cuando fueron los jugadores, no se ha visto ningún avance, y del consejo municipal tampoco. Entonces yo creo que aquí falta voluntad. Es algo, como yo creo que algo personal contra algunos dirigentes de Malleco Unido, que se quedó al descubierto cuando el concejal Lantaño también con su prepotencia le llamó la atención a uno de los dirigentes de Malleco, así que, y obviamente tapar el logo de la camiseta donde sale el escudo de la municipalidad. Eso, que tengan buen día, Germán.
1: Ojo, que nosotros no estamos incentivando esto, ¿ah? ¿Eh? Ojo, que quede claro, porque hay quienes tienen aquellas personas narcisistas que tengo un magíster en reconocimiento de narcisismos. Aquí, utilizar esto, un audio de 5 minutos 24 segundos.
2: Un podcast le mandó
1: Beto. Se mandó un podcast Beto. Y la verdad es que son las 10:58. Nosotros a las 11 tenemos que pasar a la tanda comercial. Yo creo, Beto, y me aceptará en un audio, ¿no? Si quiere, vamos, porque 5 minutos 24 literalmente es un podcast. Y por tema de tiempo, ya van a ser las 11. Nosotros tenemos que ir a la pausa y yo tengo que despedir este segmento con el abogado. Pero le dejo la inquietud y sé que nos está escuchando. Respóndame, que no quedemos ahí en deuda, y usted me dirá, pero por temas, por los tiempos de televisión y radio, lamentablemente 5 minutos 24 no, era demasiado. Beto Grandón. Heriberto Grandón. Heriberto, ya, sí, ahí ya mío. Sabemos de quién estamos.
2: Saludo,
1: hablando.
2: Heriberto, un abrazo grande.
1: ¿Me acepta la invitación a Pasión Roja o no? Porque tenemos martes, miércoles para venir. Perfecto, me dice que sí. Maravilloso. Maravilloso, porque excelente. Es hombre de escuelas de fútbol también, sí, así que
2: pues, ya. Entrenador del fútbol femenino.
1: Cerramos trato. Viene don Beto Grandón.
4: ¿Cómo estás? Buen día. Bueno, quiero decirte, pues, ver las declaraciones del alcalde que publicaste recién en el programa es

0: lamentable y es deplorable que una autoridad se excuse con explicaciones tan absurdas. Sinceramente, siento que hay, y siempre he sentido que no hay voluntad de cumplir la palabra. Primero, se pasaron por cierta parte lo que dijo el Departamento Jurídico de la misma municipalidad. Preguntaron a la Contraloría para mí solamente para estirar el chicle y decían siempre que si Contraloría decía que sí, ellos entregarían los recursos. Ahora que dice que sí, dicen que no van a entregar desde febrero, sino que podrían entregar solamente desde ahora. Una interpretación antojadiza, absolutamente. Y tal como dice el abogado, tiene que ser con efecto retroactivo porque la subvención está asignada a Malleco desde febrero. Y de verdad es lamentable que se tenga esa falta de voluntad con una institución que nos representa a todos a nivel nacional y que saque el nombre de Angol de mejor forma que muchas otras cosas. Espero que se solucione y por fin se termina esta mala telenovela. De verdad, es lamentable.
1: La parte final de nuestro segmento. Quiero finalizar con decir que esta es una semana maravillosa para el León de Nahuel Buta, que el miércoles va a comenzar con lo que pase entre Quintero y Lautaro de Buin, que va a continuar también en las próximas horas cuando sepamos día y hora del partido. Eso es algo que todos estamos esperando y esto va a continuar precisamente el día del partido cuando tengamos que enfrentar nada más ni nada menos que a Naval de Talcahuano. Un difícil rival, un duro rival, y que vendrá a la ciudad de Angol a buscar su paso a la liguilla de ascenso.
2: Ya, un clásico rival a estas alturas. Ya, un
1: Clásico.
2: clásico rival. Yo le había enviado una pauta, Germán, no sé si a su al WhatsApp de Teleangol. Ahí había una frase que me gustaría, si es posible,
1: Que en esta oportunidad vamos a despedir el programa.
2: Vamos a despedir con una
1: Mira,
2: pauta. A
1: dimos
2: ver.
1: vuelta
2: A
1: al,
2: ver.
1: el,
2: ¿Qué?
1: la madeja. A ver, dice por acá. Esto lo dijo Herbert Humphrey, bien pronunciado, ¿cierto?
2: Sí.
1: Herbert Humphrey, vicepresidente del gobierno de Lyndon Johnson, 1965 a 1969. Un burócrata es alguien que crea un problema de cada solución. De esa manera despedimos este segmento del día de hoy, dejando la invitación abierta. La hice de la manera responsable para que conversemos aquí, para que demostremos aquí, para que analicemos aquí. Si quiere, hágalo. Si no quiere, no lo haga. Decisión de cada uno, pero la invitación está hecha precisamente para que hablemos de estos temas acá.
2: Heriberto ya la aceptó.
1: Heriberto ya la aceptó.
2: Eso estuvo bueno.
1: Sin duda. Gracias, Heriberto. Nos vamos de este segmento, pero seguimos en la programación de Teleangol Radio y Televisión. Manuel, siempre un gusto y un placer conversar con usted.
2: Muchas gracias, Germán. Igualmente, nos vemos el sábado, ¿puede ser? ¿Va a estar el sábado?
1: Sí, pues.
2: ¿Ya el sábado?
1: ¿Nos vemos el sábado?
2: Nos vemos el sábado a las 10 de la mañana.
1: Maravilloso. No se separen de nuestra sintonía.

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Los auspiciadores. 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
0: 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Vamos a la música. Nos vamos a quedar con un hitazo de los 90, porque las bandas sonoras de las películas también son hitazos de los 90 en nuestra programación.
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canción la pidió nuestra queridísima Daniela desde allá, desde Purena. Un saludo enorme, tremendo para la Dani. Cuando está empezando a dar jugo esta cosita. Está empezando a dar juguito. Así que sí, en Purén. Porque hay gente linda allá en Purén, ¿cierto, negrita? Hay gente que se acompaña también de nuestra programación a través de la distancia. Nos ven también en el canal 176 en Zapping. Nos puede... 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Estamos saliendo en la 94.9 para Angol. ¿Y saben qué? También ahí, pues, en el arroba regalón del gol. En el Tistos. Esta jornada de día lunes. Lunes 5 de octubre del 2026.

0: Ya, la Glorita estaba muy preocupada de cómo se ve el pronóstico del tiempo para esta semana. Glory, algo de lluvia. A eso de las 15, 16 horas, más o menos, podría caer algo de lluvia sobre la capital de la provincia de Malleco. Eso para hoy. El resto estará nublado. ¿Qué se espera para el resto de la semana? Les cuento que para mañana martes se espera una mínima de 9 grados y una máxima de 15 grados. ¿Se espera que caigan lluvias? Sí, se espera que caigan lluvias. Un 90% de probabilidad de lluvias, pero vayan sabiendo. Sí que sí. ¿Qué también se espera para el miércoles? Fíjense ustedes que para el miércoles se esperan una mínima de 8 grados y una máxima de 16. Un 95% de probabilidad de lluvia, los que podrían caer entre 5 a 5 horas y con intervalos de nubes y sol. Una mínima de 7 grados y una máxima que podría llegar a los 20 grados. ¿Eh? 65% de probabilidad de lluvia, una horita aproximadamente de lluvia podríamos tener ese día. Para el viernes esperamos intervalos de nubes y sol con algunos chubascos también por la tarde. 61% de probabilidad de lluvia, lo que podría ser también una horita de lluvia aproximadamente para el viernes. ¿Qué se espera para el sábado? Se espera total y completamente nublado. La probabilidad de lluvia para el sábado es de un 18%. Muy baja probabilidad de lluvia. Para el domingo se espera bastante nublado con posibilidad de lluvia. 55% de probabilidad de lluvia con aproximadamente una horita de lluvia para el domingo. Eso es lo que se pronostica hasta el día de hoy. Queridísima Glorita y todas las personas que están interesadas en conocer el pronóstico del tiempo. ¿Estamos ok, Diego, no? ¿Estamos R2 con el R4? No me confirmó eso, señor. ¿O el dedito para arriba es porque estamos ok? A la palita le interesa mucho también saber el pronóstico del tiempo, ¿ah? Saludos, don Cristian. Saludos saludosos, señor. Nos llega un audio desde Ciudad de México. Lo escuchamos.
1: Hola, Germán. Buenos días. Saludos desde la capital de México a todo Angol, a todo nuestro equipo de Malleco, a toda la hinchada y, bueno, a esperar el fin de semana. Oye, no sé si me puedes poner una canción de Bon Jovi, Como Yo Nadie Te ha Amado, versión español. Gracias.
0: Versión español, Bon Jovi. ¡Oh, qué buena canción! Como yo, nadie te ha amado. Como sé que la Anita no me está escuchando. No, sí dijo que me estaba escuchando la Anita. Dijo que iban camino a Temuco. Dice, buenos días, vamos camino a Temuco. Control con Javi, escuchando Teleangol. Gracias a nuestro vecino Pepe que nos lleva. Don Buena Voluntad. Gracias, pues, vecino Pepe. Ah, pues, señor Don Tonatiu. Vamos a ir a cumplirle, luego vamos a ir a la pausa. Tenemos todavía mucho que seguir compartiendo con ustedes. Nos queda un bloque de programa cuando son las 12 del mediodía. Como yo, nadie te ha amado. John Bon Jovi.

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0: somos Tele en Gol en Instagram. 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Junto a todos ellos, hemos hecho una nueva edición, la número 754 de nuestro Efecto Matinal. Te invitamos a quedarte junto a nosotros. Ya vienen las noticias y luego, a las 14 horas, de Nahuel Buta. Te invitamos a seguir con nosotros en nuestra programación. Que tengan un rico almuerzo, que tengan una maravillosa tarde y, como siempre les decimos, a quererse, a cuidarse, pero por sobre todo a respetarse. Esa es la base de cualquier relación. Respetarse. Que esté muy bien. Chao, chao.
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0: En cuanto a los trabajos puntuales que se anunciaron para el mercado central, se trata de una iniciativa pública-privada con la colaboración de la empresa Easy, en donde se trabajan los 2.600 metros cuadrados de superficie de este edificio, además de labores de limpieza. Le preguntamos a algunos locatarios del mercado central sus opiniones respecto al anuncio. Esto fue lo que contestaron al
1: Nacional. Me parece perfecto. Yo recuerdo que la última remodelación fue entre 85 y 89, una remodelación donde ya se hizo Monumento Nacional y después algunas que otras manitos de gato, pero no muy importantes.
2: Bastante bien, la verdad, porque como dijo, es un Monumento Nacional y en sí también, como nosotros de aquí estamos de local, el hecho de estar limpiando todos los días, estar preocupándonos de que se vea bonito por dentro y que huela bien, pero en el momento de que se vea que esté rayado, que esté roto, nos parece una genial en práctica, por así decirlo.
0: Bien, esto se suma al programa Mejoramiento Casco Histórico, Eje Paseo Ahumada, Paseo Puente y Plaza de Arma, una iniciativa que comprende 9 tramos entre la calle Ismael Valdés Vergara y la Alameda, con la reposición de 2.420 metros cuadrados de pavimento, cambio de luminaria, instalación de cámaras de televigilancia, entre otros.
3: Gracias, Gloria.
0: Buenas tardes.
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6: Momento de hablar de deportes, de saber de La Roja, del retorno de Cepeda y Suazo a la titularidad. Mañana se enfrentan con México. También de saber de Colo Colo y de Bocinha. Tienen partido mañana con Puerto Montt. ¿Cómo estás, Ernesto Contreras? Buenas tardes.
7: Hola, Vero, Rodrigo.
8: Hola.
7: ¿Cómo están? Copa Chile mañana, juega Colo Colo, transmite Cooperativa ese encuentro. También vamos a transmitir el partido de Chile contra México, 20:30 Colo Colo con Puerto Montt y pegadito 23:30, el Chile-México en Los Ángeles. En Colo Colo no va a ser citado Bocinha, va a atajar otra vez Eduardo Villanueva, mientras que Moureira va a ser el segundo arquero. Llegó ayer el meta africano, luego de un desafortunado paso por la selección de Cabo Verde, siendo responsable en las dos derrotas del cuadro africano, vuelve a Colo Colo con un signo de interrogación. Va a volver a atajar Bocinha, pensando que Moureira es el titular, andaba muy bien, ahora apareció Eduardo Villanueva, lo ha hecho bien en Copa Chile, va a atajar mañana de hecho ante Puerto Montt, y Fernando De Paul está totalmente recuperado, o sea, de los cuatro arqueros que tiene Colo Colo, seguramente el de peor presente es Bocinha. Vamos a ver si Tan Ortiz lo ratifica o no cuando vuelva la Liga de Primera. Es ahí donde vamos a tasar las decisiones del técnico. Colo Colo vuelve a jugar este fin de semana por el torneo nacional. Eso va a ser te lo digo inmediatamente, el retorno de Colo Colo. La U, por su parte, va a ser el lunes con Ñublense y Colo Colo contra Coquimbo, domingo 15:00. Veremos quién ataja en la cuarta región, probablemente sea Moureira. Veremos si Bocinha va al menos a la banca. Y el Tan Ortiz recién entró en un terreno interesante, el de la selección chilena de fútbol.
8: No.
7: Sí, hace unos días,
8: sí,
7: una publicación en un portal, ¿se acuerdan?, puso a Tan Ortiz que podría ser una buena opción para La Roja, pensando que tiene un Colo Colo super líder.
8: Entiendo que lo dijo Miguel Ángel Neira.
7: También. Después, claro, comenzó a tener algún eco por parte de, en este caso, un histórico, pero la publicación original, cuando se postulaba a Fernando Ortiz a técnico de la selección, apareció un posteo de Alexis Sánchez. Un simple emoticón provocó que el nombre del técnico sea parte de la pauta periodística. Se le preguntó a Ortiz. Puso un emoticón Alexis como de manos, dándose la mano. Buen técnico.
6: ¿Ya?
7: Uno entiende que daba como la aprobación. Escuchemos al Tan Ortiz. Le preguntaron sobre ese leve gesto de Alexis, que para mucho es una candidatura de Ortiz a la selección. Una proclamación de propio Alexis, pero no se guardó el técnico. Esto es lo que dijo.
9: No lo vi. Me lo mencionaron. Si haya comentado, me pone muy feliz. Sí, sí te puedo hablar de mi persona como profesional de lo que hago. A todo técnico le gusta dirigir una selección. Es una seducción muy importante para la carrera de un entrenador, pero no sale de mi cabeza el día mañana.

0: Mañana tengo que sacar adelante el partido con Puerto Montt, que es el partido más importante que tenemos por delante, pero también soy sincero a tu pregunta con respecto a eso.
1: Ya, le gustaría ser técnico no solo de la selección chilena, dirigir alguna selección, todo esto a propósito de solo un simple postulado.

0: Llegaron a decir en redes sociales, publicaciones donde decían ustedes que están pagados y están al día, no corren, y otros que todavía ni les pagan, dejan la vida.
1: Dejan la vida, sí.
0: No, desde ningún punto de vista, ninguneando a Mayeco, contando una realidad para ellos.
1: La tiraron al voleo ahí.
0: Y nosotros entendemos que este fin de semana Naval va a venir a jugársela con

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1: Gracias, mami.